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1: 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En El Sol son las...
2: Ya son las 8, 5 minutos en los 107.9.
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0: 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En el sol, son las...
1: Esta es la hora en el sol Medellín, ya son las 11:05 minutos.
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1: Definitivamente saber que tenemos una nueva semana para seguir creciendo, para seguir avanzando, es algo maravilloso. Definitivamente. Poder despertar y saber que venimos a acompañar a los fanáticos del Sol es algo espectacular, es una bendición grandísima. Salsero, buenos días. Bienvenida a esta nueva semana. ¿Cómo les fue el fin de semana? Puente incluido. Espero hayan descansado. Un puente que nadie se esperaba. Pero bueno, espero la hayan pasado supremamente rico. Aquí estamos. Buenos días al pie del cañón.

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0: Al final pasamos tanto tiempo buscando ser felices que ignoramos los motivos por los que realmente lo somos. Te lo voy a repetir nuevamente para que te quede ahí en tu mente y en tu corazón. Al final pasamos tanto tiempo buscando ser felices que ignoramos los motivos por los que realmente lo somos, fanáticos del sol. A veces ignoramos que una sonrisa nos hace felices, que el estar en paz en casa nos hace felices, que el poder compartir con la familia nos hace felices, que el poder mirar al cielo, dar gracias a Dios todos los días nos hace felices. Son cosas que muchas veces uno las deja pasar por alto, pero que son bien valiosas, y esas pequeñas cosas, esos pequeños detalles, nos hacen demasiadamente felices. Te deseo lo mejor para hoy, un abrazo enorme. Escucha en el sol 107.9. Buenos días, mucha salsa porque...
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1: Es una mañana perfecta la que hace en la capital antioqueña. Ya es martes, segundo día de la semana, fanático del sol. Ey, no dejes de creer en algo solo porque una vez salió mal. Hombre, ¿cómo te ocurre, no, Muchas veces las cosas no salen como uno las planea. Pero independientemente de que no salgan como uno las planea, no quiere decir que no van a tener el éxito que tanto anhelamos o deseamos. Se tiene que pasar por ese tipo de cosas para poder llegar a ese punto de éxito, fanáticos del sol. Prepárense porque yo sé que vienen muchas bendiciones para todos y cada uno de ustedes. También quiero recordarles el pico y placa para hoy, ya martes 14 de julio, fanáticos del sol, 0 y 3 para particulares, motocicletas 2 y 4 tiempos. Y para todos los amigos de la Mancha Amarilla, placas finalizadas en 4. Ya viene, sale el sol, es el rey de las mañanas. ¡Feliz día, feliz día, feliz día!
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0: 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En El Sol son las...
1: En El Sol Medellín ya son las 5:05.
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2: Disfruta la vida porque lo que Dios da nadie te lo podrá quitar. Despertar agradecidos. Despertar mirando al cielo y agradeciendo por esta nueva semana. En este martes ya 14 de julio, sí, preámbulo de la quincenita. Vos sabés que sí, preámbulo de la quincena. Hey, un abrazo enorme para todos los salseros en este nuevo día. ¿Es de madrugada? Claro que sí, pero aquí arrancamos. La Salsa del Sol 107.9, las mañanas de Sal el Sol. La radio oficial de la salsa. ¡Buenos días!

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0: 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En el sol son las
1: 6 de la mañana, 7 minutos, 6:08, ya cambia el digital en Colombia. Buenos días.
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Ya lo escucharon, es el sol de la mañana. Aquí estamos en este nuevo día, en esta nueva semana, ya 14 de julio. Fanáticos del Sol Medellín, ¿qué tal? Buenos días. Un abrazo inmenso, un abrazo inmenso. Que la mejor energía los envuelva en este día, fanáticos. Que la bendición de Dios los acompañe siempre, siempre, siempre. Permítanme llegar ahí a todos los rinconcitos de su hogar, de su oficina, donde quiera que nos esté escuchando. Mil y mil gracias. Gracias infinitas, gracias. La dirección de Diana Berpisa, la chica del apellido Sauros, a esta hora te acompaño. Soy Durán con Salsa Namá. Buenos días.

0: canción.
1: Es un momento bien especial donde te invito a agradecer a Dios por este nuevo amanecer, por un nuevo día.
0: Yo le doy gracias a Dios por todo lo que tengo, una familia, un hogar.
1: Todo aquello que nos rodea es de gratitud. Dele gracias a Dios todos los días de su vida. Fanático, buenos días. 6:16 a.m. Buenos días, buenos días.
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1: Y ya mismo nos vamos a conocer los titulares más importantes en este fin de semana. ¿Qué es lo que se destaca este fin de semana a través de Sale el Sol 107.9? Aquí en Antioquia, en Colombia, en el mundo también.
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1: Ya mismo nos vamos a estar enterando, fanáticos del Sol Medellín. Atención, porque más de 304 mil vehículos se movilizaron durante este puente festivo. Un puente festivo que yo sé que muchos no tenían planeado. Yo sé que muchos no tenían ahí dentro de su organización. Y pasé durante este mes de julio. Pero bueno, ahí se logró este puente festivo para descansar, para compartir en familia. 304 mil vehículos se movilizaron, imagínense, impresionante, fanático. 616. Casa por cárcel, la policía presuntamente involucrado en un entramado de préstamos fraudulentos. Esto fue en el Chocó, hágame el bendito favor, ¿ah?
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1: Individuo fue baleado en plena vía pública mientras caminaba en el barrio popular de Medellín. Son las noticias en la información a esta hora.
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1: Atención, porque devuelven a 6 gringos que llegaron a Medellín por turismo sexual, con fajos de dólares para incluso dar propinas, fanáticos.
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1: Son las noticias, es la información a esta hora a través de Sale el Sol 107.9. Es el rey de las mañanas. Las autoridades rescataron 10 perritos desnutridos y abandonados. ¿Duran dónde? En contados minutos les voy a estar ampliando más información.
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1: Cae Medellín, red de mujeres. Sí, usaba mujeres como correos humanos para llevar droga al extranjero. Hágame el bendito favor.
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1: Son las noticias, es la información a esta hora a través de Sale el Sol 107.9. Es el rey de las mañanas, fanáticos. Óiganme, por cierto, el tema con Estados Unidos e Irán está bastante álgido. Trump bombardea Irán por tercera noche mientras promete un mensaje a la nación que mantiene en vilo a Estados Unidos. Impresionante, se logró ver en video este momento del bombardeo. Impresionante. Son las noticias, es la información. Más de 16 mil familias afectadas por emergencia invernal, lluvias. Tienen en vilo el Casanare, Arauca y el Oriente, fanáticos. Hay que ayudar bastante, fanáticos, lo que más podamos. Eso se devuelve multiplicado el 100 por 1, recuérdelo muy bien, el 100 por 1. Pero no lo haga por lo que puede llegar después, no, hágalo por convicción. Porque para eso estamos en la tierra. Vivir para servir. Vivir para servir, fanáticos del Sol. Son las 6:19 a.m. en contados. En contados raticos voy a estar ampliando más información y detalles de todo lo que les acabo de contar a través de Sale el Sol 107.9. Es el rey de las mañanas. ¡Feliz día!
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4: Es el rey de las mañanas, fanáticos. Recuerde que vida solo hay una, hay que vivirla al máximo, hay que disfrutarla, hay que servirle a los demás, hay que hacer las cosas de la mejor manera. Y que la bendición de Dios los acompañe siempre en este nuevo día. Ya son las 6 de la mañana, 25 minutos. Tengo noticias, reporte de información a esta hora de movilidad. Atención.
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4: Se presenta movilidad reducida en la calle 67 con carrera 64C, sector punto cero, ahí, sentido occidente-oriente. Hay un accidente, así que precaución, tome rutas alternas y póngale salsa todos los días a la vida, todos los días.

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1: Bienvenidos, fanáticos del sol, nuevamente a nuestro momento de la reflexión. Es nuestro tiempo. Es nuestra oportunidad. Y es tal vez para muchos un tesoro invaluable, incalculable este momento. Tómate el tiempo necesario para buscar la tranquilidad, para buscar la paz, para buscar la calma. Esa calma que necesita tu corazón, o tal vez necesitas aquietar un poco tu mente. Este es el momento también. Hay una pregunta que todos nos hemos hecho alguna vez. ¿Por qué las cosas no llegan cuando yo quiero? Vivimos en un mundo que nos ha acostumbrado a la inmediatez. Queremos respuestas rápidas, resultados rápidos, cambios inmediatos. Y cuando aquello que tanto anhelamos tarda en llegar, aparece la frustración. Pensamos que algo estamos haciendo mal, que nuestros esfuerzos no han valido la pena o que nuestros sueños simplemente no fueron para nosotros. Pero, ¿y si el tiempo también fuera una forma de prepararnos? Porque no todo lo que nosotros esperamos necesita llegar hoy. Hay sueños que requieren paciencia para poder sostenerlos cuando finalmente se cumplen. Piensa por un momento en aquello que más anhela tu corazón. Quizás sea tu familia, quizás sea un nuevo trabajo, quizás sea la tranquilidad económica, quizás sea ver realizado ese proyecto que llevas tanto tiempo construyendo. Todo eso es valioso, pero no olvides que también existe un proceso, y muchas veces el proceso es tan importante como el resultado. Cuando hacemos silencio, cuando respiramos profundo, cuando dedicamos unos minutos a hablar con Dios, con el universo o con esa fuerza superior en la que cada uno cree, también aprendemos una gran lección. No todo depende de la velocidad con la que nosotros caminamos. Hay cosas que siempre llegan cuando estamos preparados para recibirlas. Por eso, no desesperes si hoy parece que nada se mueve. No confundas la espera con el abandono. Mientras tú crees que no está pasando nada, la vida también está trabajando. Eso va formando tu carácter.

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1: Está la noticia, toda la información a esta hora a través de Sale el Sol 107.9, 6 de la mañana, 44 minutos. Fanáticos, en un operativo de protección y bienestar familiar, las autoridades ayudan a un niño, fanáticos, que estaba siendo golpeado por sus padres. Hágame el bendito favor. Al norte de Antioquia, las autoridades llegaron porque los vecinos estaban alertando precisamente de lo que estaba sucediendo. Las 6 de la mañana, 45 minutos, 6:45. En otras noticias, se realizó un operativo de protección y bienestar animal también, donde la Policía Nacional rescató a 10 perros que permanecían con condiciones extremas de maltrato e insalubridad en una vivienda del barrio Bello Oriente, en el nororiente de la capital antioqueña. Atención, porque los caninos fueron puestos bajo protección del Centro de Bienestar Animal La Perla, donde reciben atención integral y valoración médico-veterinaria para iniciar su proceso de recuperación. Y esperemos las autoridades también le pongan el tate quieto a las personas que tenían estos cachorritos ahí. Merecen el peso de la ley. 6:45 minutos. Buenos días.

se oye en los hogares. La radio oficial de la salsa, el sol, 6:51 a.m, fanáticos, buena energía para todos, pásenla bien, un abrazo enorme. Ya el Astro Rey está calentando rico, sabroso nuestra capital antioqueña, aquí donde decimos todos los días. 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
2: 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En el sol son las
3: 7:06, 7:06 en el sol. Buenos días.
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0: Qué rico este sol que está haciendo, ¿sí o qué? Me encanta este sol, está espectacular. Como el sol de la mañana, lleno de energía positiva todos los días. El Sol Medellín está en tu radio 107.9, fanáticos.
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0: 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Saludo a toda mi gente que nos está escuchando desde otros países. ¿Desde qué país nos escuchas? Quiero leerlos, quiero escucharlos. ¿Desde dónde sintonizan el Sol Medellín 107.9, fanáticos? Buena vibra para todos, los queremos demasiado, claro que sí. Muy atentos, muy pendientes, porque hoy estoy seguro llegarán cosas buenas, maravillosas y positivas a su vida. Mientras tanto, fanáticos del Sol Medellín, tengo reporte de movilidad.
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0: ¿Qué está pasando en las vías de Medallo? Muy atentos a esta hora porque mucha atención. La Secretaría de Movilidad de Medellín nos indica que hay bastante congestión vehicular a la altura de Soya. Hay bastante congestión vehicular también llegando a la terminal del norte, así que tome rutas alternas, ponga la energía positiva todos los días a su vida. Y le ponemos mucha salsa. La salsa del sol, buenos días.

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1: Escuchas El Sol 107.9. Es el rey de las mañanas, El Sol, buenos días.
2: Aquí desde New Jersey, Estados Unidos.
1: New Jersey, qué nota.
2: Escuchando la mejor emisora que existe.
1: ¡Epa! El Sol.
2: Saludos allá.
1: Gracias, gracias. Un abrazo enorme. Saludo para vos también. Cuídate bastante. Buena energía que nos escuchás desde el otro lado del charco, dicen por ahí muchos. ¿Sí o qué? A todos los fanáticos del Sol que nos escuchan en otras partes, qué rico saludarlos. Dice por acá Diana Tobón desde Montreal. Dianita, un abrazo enorme. Gracias por escucharnos, mi amor. Buena energía siempre. ¿Qué más? Dice hola, buen día. Desde Ciudad de México, Durán, escuchándote, qué nota. Buena vibra, cuídate bastante. Gracias a todos los que sintonizan El Sol Medellín a esta hora, 7 de la mañana, 19 minutos. 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
1: Muy bien, fanáticos, tenemos ya las 7:39, 7:39, ya los voy a seguir saludando a los que reportan sintonía desde bien temprano, también desde otras partes del mundo. Varios fanáticos del Sol ya por ahí conectadísimo. Martes, segundo día de la semana 14.

0: semana, si usted lo cuenta, no son partidos diarios, solo quedan 4 partidos para que se baje el telón del Campeonato Mundial de Fútbol. Y esos 4 equipos los vamos a ver, porque pase lo que pase, los que pierdan se van a quedar hasta el final del Mundial. Tienen el partido del tercer lugar y lo que se viene son las semifinales desde hoy. 3 equipos europeos, 1 equipo suramericano que es Argentina. Recordando que hoy tendremos partido 2 de la tarde, mañana partido 2 de la tarde. Los ganadores se van a disputar la gran final por el título el día domingo a las 2 de la tarde. Y los perdedores van a hacer el partido del tercer lugar en Miami el sábado a las 4 de la tarde. Esos son los partidos que restan y vamos a darle de una vez el tema de la programación. Hoy tenemos Francia-España. Uy, final europea anticipada. Francia-España, hagan las apuestas. Lamine Yamal, que es la figura de España, aunque no ha hecho un buen mundial, frente a varias figuras de Francia, con el goleador que es Kylian Mbappé, pero a los lados tiene a Ousmane Dembélé, tiene igualmente a Olise, el jugador del Bayern de Múnich, compañero de Lucho Díaz, tiene a Barcola, bueno, una cantidad de jugadores importantes, el mismo Rabiot que sale de la mitad de la cancha, pero es un gran partido hoy, 2 de la tarde, Francia ante España. Este partido va a ser en Dallas. Todos los partidos ahora van a ser en Estados Unidos. Dallas, 2 de la tarde. Para mañana, en Atlanta, a las 2 de la tarde también, Inglaterra-Argentina. Aquí hay un duelo importante del fútbol. Aquí también hay, si se quiere, una historia política. Le preguntaron en la rueda de prensa al técnico de Argentina qué pensaba del tema histórico. Dijo, no, aquí va a ser un partido de fútbol, no le metamos a esto política. Y le contamos a los oyentes rápidamente qué fue lo que pasó. Hay hace mucho rato, inclusive, un inconveniente político por la isla de las Malvinas. La isla de las Malvinas queda ahí en Argentina, al frente, ahí cerca del polo, isla de las Malvinas, pero que son territorio inglés por historia, ¿no? Por historia. Resulta que hubo una guerra, la Guerra de las Malvinas, que duró muy poco, y por eso es un poco también el confrontamiento, diría uno, histórico, político, aunque el técnico de Argentina dijo, venga, no le metamos a esto política, simplemente es un partido de fútbol. Y ahí está. Otro dato importante. Los 4 equipos de la semifinal son campeones del mundo. Inglaterra, campeón en 1966, lo recordamos. Argentina tiene 3 títulos mundiales. España tiene 1 título mundial y Francia 2 títulos del mundo. Los 4 son campeones del mundo. Y ese otro dato para tener en cuenta del mundial. Ojo que los 4, mirando el ranking de la FIFA, es decir, los equipos con mejor rendimiento en los últimos años y a hoy el presente, 1, 2, 3, 4 están aquí. A hoy el ranking de FIFA muestra: número 1, Francia; número 2, España; número 3, Argentina; número 4, Inglaterra. Ahí está el ranking de la FIFA. Nosotros, los colombianos, estamos ubicados en lo en la historia, bueno, en el ranking actual, ¿no? En el ranking actual, 11. Puesto 11 en el ranking FIFA, pero ese es el otro dato, que los 4 del ranking FIFA, los 4 primeros, son los que van a disputar estas semifinales. Hagan las apuestas, Francia, España hoy 2 de la tarde y mañana Argentina ante Inglaterra. Del tema local, por Atlético Nacional, a la espera del comunicado ya oficial, lo de Franco Armani, que será el nuevo arquero del equipo Atlético Nacional. Chipi Chipi Castillo va a ser prestado a un equipo en Argentina. Por Independiente Medellín, igualmente se viene para la próxima semana ya, ojo, que de hoy en 8 días, Medellín inicia la Copa Suramericana ante Vasco da Gama, empezando en territorio antioqueño, en el Atanasio Girardot, Medellín, frente a Vasco da Gama. Ya le estaremos informando de temas locales también una vez termine el campeonato mundial. Saludo especial a toda la audiencia. Bambi, feliz día.
1: Muchas gracias, como siempre un gusto escucharlo desde la sala de redacción de deportes a esta hora con toda la información de cómo avanza este mundial 2026. Me quedó muy claro todo el tema de la guerra de las Malvinas, no, mejor dicho, me quedó claro todo, todito, todo. Los rankings también cómo van hasta el momento. y bueno, apoyar a su selección.

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0: 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En el sol, son las...
1: Ya son las 8:02 a.m, 2 minutos en el sol.
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0: fanáticos del Sol Medellín, ¿qué tal? Bienvenidos.
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0: Buenos días, feliz martes, 8 de la mañana, 7 minutos, fanáticos del Sol. Bienvenidos.

0: 9 a las 8 de la mañana, 8 minutos.
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0: Feliz jornada laboral, nuevo día, 14 de este mes de julio.
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0: Aquí estamos disfrutando buena salsa del Sol Medellín. A ustedes que inician la primera jornada laboral, que les vaya increíble en esta nueva semana, nuevo día. 8 de la mañana, 8 minutos, Diana Merpisa en tu radio.
1: Diana Merpisa.
0: Buenos días.
1: El apellido sabroso.
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0: 8 de la mañana, 8 minutos, fanáticos del Sol Medellín, bienvenidos. 8-8. Faltan pocos días para disfrutar de Viva la Salsa.
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0: 8 de la mañana, 20 minutos, fanáticos del Sol Medellín.
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0: A esta hora de la mañana, 8:38 minutos, fanáticos del Sol Medellín, 8:38. Feliz martes. 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
0: 8:39. ¿Quién está con el sol? Buenos días.
2: Hey, Diana Mer, buenos días.
0: Buenos días.
2: Una bonita mañana.
0: Amén, gracias, Diana, lindo.
2: Mer, me va a poner en el solar, por favor.
0: ¿Cuál?
2: Hacha y machete de Héctor Lavoe.
0: Temazo.
2: Muchas gracias, Asoleate que te conviene.
0: Asoleate que te conviene, cariño. Aquí está tu canción, 8:40. Si escuchas salsa, estás en el sol. 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

0: Tremendo clásico a esta hora de la mañana, 8:45 en el Sol Medellín, Héctor Lavoe. Feliz martes, 14 de julio, fanáticos del Sol. Somos la radio oficial de la salsa. 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

0: 8:53 en el sol. Feliz martes. Nueva semana. Desde la radio oficial de la salsa. 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

0: 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En el sol son las
1: 9 de la mañana, 5 minutos, 9:05 en el sol.
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0: ¡Hay dilema! Muy bien, fanáticos. Ya son las 9:11 minutos. Mañana de martes sabrosísima. Una mañana pasada por mucho sol desde bien tempranito, pero siempre en compañía de la radio oficial de la Salsa del Sol 107.9. Buena vibra, buena energía para todos. 9:11 minutos. 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
0: 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Listo, 9:14 minutos.
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0: al sol, calentando esta mañana riquísima, ¿cierto? Me encanta esta mañana, con este sol espectacular, salí, recibí esa vitamina D. Un ratico, 10 minutos de sol, 5 minutos de sol, de esa buena vibra que transmite el Astro Rey siempre. 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
1: Te lo juro que sí. Escúchalo, es El Sol Medellín 107.9. Me voy para el WhatsApp del Sol. ¿Qué dicen los fanáticos a esta hora? A través de nuestro WhatsApp 302-18-107-9. Ya mismo me voy para el WhatsApp. Dice, buenos días, Dura. ¿Me podrías, por favor, colocar? Dime, ¿cómo llegó a ti? Listo, perfecto, de una. Eric Franceschi, buenísimo, buenísimo, buenísimo. Me gusta. Dice, por acá, hola, buenos días, El Sol. Reportando sintonía desde San Antonio de Prado. Quisiera escuchar igual que ayer. Perfecto, Asoleate, que te conviene. Asoleate, que te conviene. Un abrazo enorme. Gracias por escuchar el...

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Esa es la buena energía de una nueva mañana, es la nueva energía que nos trae aquí, nos reúne en este día tan especial. Les hablo de este martes 14 de julio, fanático del sol. Buena vibra para todos. Qué rico acompañarte, claro, a los que están ahí en la oficina, bien sabroso. A esta hora, tenemos que ser sinceros, a esta hora separamos un ratico para ir a mecatear alguna cosita, una media mañana, si sea una frutica. Tintico, yo invito a la frutica, pero usted va. Yo la pago y usted va. Ay, Dios mío, ya son las 10 de la mañana, 9 minutos, fanático. Aquí estamos. Siempre al pie del cañón. Disfrútate la vida todos los días.

0: ¿Qué dicen los fanáticos a esta hora? A ver, dice. Buen día, gente linda de El Sol, El Sol. Reportando sintonía por acá, ¿desde dónde? ¿Desde dónde reportan sintonía los fanáticos del Sol Medellín a esta hora? ¿Desde dónde dicen presente? Dice desde Pablo Escobar, Pablo Tobar desde Palmira. ¿Qué dice Pablito? ¿Bien o no? Pablito, buena energía, gracias por estar aquí. Por estar a esta hora conectado con el Sol. Dice, por favor, ¿me puede colocar algo de Willy Colón con la voz? Listo, claro que sí, papito. ¡Eso va! Buena vibra para todos. Aquí arrancamos esta mañana, esta nueva hora, con mucha salsa en el Sol Medellín y mucho qué, salserín, mucho qué.
1: ¿Quién quiere?

Puerto Rican Power, Oswaldo Romar en el Sol Medellín 107.9. 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

0: 7:15. Bueno, fanáticos, me voy ya mismo para el WhatsApp del Sol, 302-218-1079. ¿Qué dicen los salseros a esta hora? ¿Desde dónde reportan sintonía? ¡Presente, presente!
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0: ¡Bello! ¡Ah, tan linda, mi amor, desde Bello! Un abrazo enorme para ti. Gracias por escuchar el Sol. Dice por acá, a ver, buenos días, presente con el Sol. Son únicos, por favor, ni desengaño, soleate, que te conviene. Dios los bendiga siempre desde Bomboná. Uy, qué nota Bomboná. Gracias a todos los que van reportando sintonía a esta hora. Mientras tanto, fanáticos, me voy a hablar un ratico con el doctor Rodolfo Lara, claro, porque trae buenas noticias, muchas recomendaciones. 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

0: es el grupo Niche, se llama Entrega, suena en el sol. Qué rico este martes, con un sabor diferente, ¿cierto? 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

me gusta. Porque Orquesta Aragón, Quiéreme Siempre. 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

10:46 minutos. Que si está calentando rico, claro que está calentando rico. Y quiero invitarte para que vayas a nuestro Instagram, @elsolmedellin. Ahí está Lian. Ahí está Alexi, la voz romántica de la salsa. Diana Merpisa, la chica del apellido sabroso y este pechito. @yo soy Durán 1.

0: listo para que vayas de una vez. Pilas, porque en contados minutos también vamos a estar publicando algo bien sabroso para que te rías bastante, para que le metas sabrosura este día. Y todos los días de la vida, aquí estoy. ¿Dónde, dónde, dónde, dónde?
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0: Y a esta hora, fanático, suénalo, Durán, claro que sí. Muy bien, fanático, me voy a hablar con el doctor Rodolfo Lara, que por cierto, ya vamos finalizando, doctor, para hablar a los fanáticos de la óptica José Celestino Mutis. 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

0: 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En el sol, son las
1: 11 de la mañana, 6 minutos, 11:06 en el sol.
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1: La radio oficial de la salsa. Asoléate que te conviene, fanáticos. Ya son las 11 de la mañana, 7 minutos. Qué rico avanza esta mañana. Nos encanta cuando avanza la mañana. Sí, cierto, súper rápido. Impresionante. 11, 7 minutos. Muy atento. Sigo saludando a los fanáticos a esta hora a través del WhatsApp del Sol 302-218-1079. Listo, dice por acá, Durán, asoléate que te conviene. Soname la canción que tenés de fondo. ¿Cuál? ¿Gloria o qué? Yo le digo Gloria. Pero bueno, la canción se llama Tú y yo, ¿cierto? La misma gente. Yo le digo Gloria porque una partecita de la canción que dice Gloria, si tú sabes que te quiero. ¡Ay, caramba! Buena vibra para todos. Dice hola Durán desde la Florida. Eso, mi gente en la Florida, gracias. Les traigo reporte de movilidad también, prepárense. Dice por acá, buenos días, Durán, abrazo fuerte, te saludo. Reporto sintonía desde la Clínica Medellín, sede Occidente, conectada todo el tiempo. Andreita, un abrazo para ti, mi amor, gracias por escucharnos. ¡Buena vibra siempre! Durán, mi amuleto, Willy García, soleate que te conviene, ¿listo? ¡Claro que sí! Vamos a programarla por acá para ti, eras Willy García. Ah, mi amuleto, listo, por acá fue. Dice, buenos días, Durán, descansando en casita, pero siempre pegadita de la mejor El Sol Medellín. Me complace, porfa, con... la que tengo... me están pidiendo mucho la que tengo de cortina. Esta que suena de fondo. Oiga. Listo, perfecto. Gracias a todos los que van reportando sintonía a esta hora. Es El Sol Medellín, está en tu

0: Tremendo conteo regresivo en el Sol Medellín 107.9. 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
0: El sol ya llegó. El sol ya llegó con mucha salsa, con mucha energía, con mucho sabor. Dale, ¿cómo? Buena vibra para todos. En la energía del martes, segundo día de la semana. No, que no te preocupes, Durán, es que apenas estamos arrancando la semana, pero métele con todo, ¿eh? Y así como arrancaste esta semana, así como arrancaste un martes, va a procurar que finalicemos así mismo esta semana, ¿te parece? ¡Wow! ¡Dale, dale! ¿Cómo? ¡Coge! ¡Coge! Saludos a toda mi gente que nos escucha en Manizales. Gracias, gracias. A todos los que nos escuchan por ahí en Cali, también abrazo fuerte en Pereira, que nos han reportado sintonía. Gracias. Buena vibra para ustedes siempre. Con el sol 107.9 a esta hora. Me pidieron algo de Willy García, listo, perfecto. Me pidieron también algo de David Pavón. Claro que sí, eso va fijo, claro que sí. ¿Qué más dicen los salseros por acá? Buenos días, Durán, bendecido día. Que todo te salga muy bien siempre en esta mañana. Gracias, mil y mil gracias. Dice por acá, buenos días, Dios te bendiga. Quiero escuchar Margot. ¡Uy! Buenísimo el clásico. Na, na, na, na, na, na, na. Me gusta, me gusta.
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0: Durán, Durán, casi nunca escucho un temita de Lalo Rodríguez.
1: ¿Cuál quieres, papi?
0: Uno de los mejores.
1: ¿Cuál?
0: De las mejores voces que hay.
1: Contame.
0: Tú no sabes querer, si lo puede poner. Dios los bendiga. Feliz día, gracias.
1: Listo, papi, un feliz día. Cuídate bastante. Un abrazo enorme. Buena vibra, buena energía siempre. 11:20, escuchan el

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5: En el Sol Medellín ya son las 11:26 minutos.
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0: 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De todo se cura uno en la vida, definitivamente. Fanáticos, 11:36 minutos. 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
0: Hey, quiero saludar a todos los amigos conductores de la Mancha Amarilla, a todos los amigos de las diferentes rutas en Medallo. Gracias por escuchar El Sol Medellín. A esta hora te acompaño. Soy Durán con salsa, nada más buena energía.
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0: Fanáticos, me dicen por acá, Durán, buenos días. David Pavón, dígale. En sintonía, 24/7 con El Sol.

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1: Está la hora en el Sol Medellín, 11:54 minutos.
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2: Luego de haber disfrutado de un puente festivo espectacular, de haber disfrutado de absolutamente todo lo que Dios pone en nuestro camino, iniciamos esta nueva

comenzar una nueva semana, fanáticos del sol, es por supuesto siempre con gratitud en el corazón. Vamos a darle gracias a Dios, a darle gracias al universo, vamos a darle gracias a ese ser superior por esta nueva semana que nos regala, que vamos a iniciar por supuesto con una actitud positiva, con la energía arriba, fanáticos del sol. Y por supuesto con la salsa del sol Medellín 107.9. Una feliz tarde de martes, después del fin de semana con Puente, fanáticos, esperando que todos hayan tenido un puente maravilloso, que hayan descansado, que lo hayan aprovechado para compartir con familia, con los amigos, para compartir con sí mismos, que hayan aprovechado y que no se haya perdido el tiempo. Que este puente festivo haya dejado muchas cosas lindas en el corazón, muchas alegrías, mucha felicidad. Y es precisamente con esa alegría y con esa felicidad que vamos a arrancar esta nueva semana. Dirige la chica del apellido sabroso, Diana Merrapisa. Como todos los días, aquí estoy yo repartiendo la buena vida.

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1: Y por supuesto, fanáticos del sol, yo acá listo, les reparto buena vibra a ustedes, pero ustedes también la... Vamos a repartir la buena vibra entre todos. Vamos a reportarnos a esta hora desde nuestro WhatsApp Sol. Listo, 302-218-1079. Vamos a conversar un ratico. Envíeme esa notica de voz desde donde está escuchando el Sol Medellín 107.9. ¿Desde dónde se está disfrutando este calorcito sabroso que hace sobre la capital antioqueña? Para que se refresque un poquito, fanático, porque sí está ardiendo la capital antioqueña. Así que, ¿desde dónde le estás poniendo la sabrosura a este calorcito de martes? ¿Desde dónde estás escuchando el sol? ¿Desde dónde estás disfrutando con los clásicos de la salsa, con la salsa romántica? ¿Cuál es esa canción que vas a programar para esta tarde? ¿Esa canción que quieres escuchar? ¿A la que le quieres poner el 100% del volumen a tu equipo, a tu radio, a tu dispositivo? 302-218-1079, fanáticos del sol.
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1: Para todos, un abrazo y un feliz inicio de semana. Que esté lleno de mucha energía positiva, de buenos proyectos y de buenos planes. Y atención, fanáticos.
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1: A esta hora se presenta movilidad reducida en la autopista sur con la calle 25 en la calzada oriental por vehículo varado en la vía, para que transitemos por ese sector con mucha precaución. Listo, 12 del mediodía, 14 minutos. Buenas tardes.

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2: Sí, señores, también abracito para los que en las calles están a esta hora bien conectaditos con la salsa del sol.
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2: A todos los que en sus negocios, en sus locales, gracias por siempre tener ahí la radio oficial de la salsa, el sol Medellín 107.9. Uno, por ejemplo, va a las afueras del edificio Coltejer. Un abrazo para Patricia, ahí en su negocio. De estos comerciantes que tienen sus kioscos en donde venden correas, billeteras, gorras, los kiosquitos de los confites también. Patrón, un abracito muy fuerte y a todos los que nos escuchan, a todos los que nos sintonizan, a todos los que están ahí siempre al pie del cañón. Con el Sol Medellín 107.9, vámonos a nuestro WhatsApp a 302-218-1079. A los fanáticos que también nos escuchan fuera de la ciudad, que están en otros países, que están en otras ciudades, el abrazo bien fuerte para ustedes, fanáticos. ¿Cómo vamos?
3: ¡Hola! ¡Lian!
2: ¿Qué se dice?
3: ¡Qué energía, papito! ¡Qué energía!
2: ¡Un abrazo, William!
3: Abrazo bien grande desde aquí de Madrid.
2: Gracias, mi hermano, para vos también.
3: 40 grados aquí en este horno.
2: ¡Uy,
3: Lian,
2: cuánto!
3: 40 grados en la calle.
2: ¡Ave María, por Dios, caliente,
3: papito,
2: por allá!
3: Una canción.
2: ¿Cuál sería?
3: De Domingo Quiñones, Te Quiero.
2: Te Quiero. ¿Ya la puso Durán?
3: Un abrazo, Lian, para ti, para Diana.
2: De una, mi hermano.
3: Abrazote, Lian. Lian, reíte, reíte.
2: Un abrazo, mi hermano. Muchas gracias para vos también. Y qué energía tan positiva y tan espectacular la que comparten a esta hora nuestros fanáticos con nosotros. Olguita, ¿cómo vamos? Abracito fuerte.
4: Lian, buenas tardes. 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
2: ¡Eso!
4: Te informo.
2: Cuéntame.
4: La autopista norte.
2: Ajá.
4: Volcamiento de Olgeta.
2: Uy.
4: Por los lados de Girardota.
2: Listo.
4: Copacabana.
2: Ok, ok, asoleate, ok.
4: Que te conviene.
2: Epa.
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2: Muchas gracias a esos fanáticos que van por ahí por las calles y nos cuentan cómo está la movilidad. También tenemos más noticias a esta hora para que lo tengan ahí en los radares, fanáticos del sol.
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2: Ah, bueno, lo que nos estaba diciendo Olga, nuestra fanática, sentido sur-norte, carga vehicular alta a la altura de Toscana, Tinajas y Minita, se presenta volcamiento, esto es en la paralela, volcamiento en el municipio de Girardota, lo que causa la movilidad reducida en esta en la avenida paralela. Listo, para que lo tengan ahí presente. Y fanáticos del sol, si ya se encuentran en el lugar del taco, nada, vamos a escuchar el sol Medellín, bien sabroso, bien delicioso con este calorcito. Si por ahí usted vea de esos comerciantes que vende el claro, que vende la mazamorra o que vende el guarapo por ahí mientras usted se encuentra en el taco, en el trancón, apoya al comerciante. Vamos a comprar mazamorrita, vamos a comprar clarito. Uy, qué delicia, un guarapo bien sabroso, bien delicioso para refrescar esta tarde de martes, fanáticos del sol. Ya son las 12 del mediodía, 41 minutos. 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
1: 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En El Sol son las
2: 13 horas, 5 minutos, 1 de la tarde, 5 minutos en El Sol.
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0: En otra versión esta canción terminaría como Low Fire, Shakira, Shakira. Amores como el nuestro con Jerry Rivera, que a propósito es artista que estará en vivo a la Salsa Medellín 2026.
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0: Un abrazo muy especial también a esta hora para Richard Grisales, que anda recorriendo las calles de la ciudad. Mi hermano, un abrazo muy especial para usted y gracias por estar conectado con nosotros. Con la canción Si Supieras de Maelo Ruiz, y Asoléate que te conviene. Tremendo tema, papá, para esta tarde de martes.
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0: A todos ustedes, fanáticos del Sol, un abrazo muy especial. Como siempre, gracias por estar a esta hora conectados a través de la radio, para los que nos sintonizan a través de el dial 107.9. Y también un abrazo para quienes a través de nuestra aplicación y a través de nuestra página web nos escuchan desde otras ciudades y desde otros países. 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
5: Ya es la 1:25 minutos en el sol.
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son las canciones que programan nuestros fanáticos del sol a través de nuestro WhatsApp 302-218-179. Tenemos el maestro Maelo Ruiz con Si Supiera, ya es la 1:40. Y aquí llega el amo y señor de la salsa sensual, Willy González, con su Quiero Morir en Tu Piel. 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
2: Ya son las 2 de la tarde, 7 minutos. Arrancamos una nueva hora llenísima de mucha salsa, fanáticos del Sol, y también con toda la información de los partidos del Mundial. Arranca a esta hora, mejor dicho, en 7 minutos de este encuentro entre Francia e España, fanáticos de los 107.9. Por ahora el marcador se encuentra 0-0. 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
2: 2:21 y esta es de mis favoritas, de la agrupación más emblemática de salsa que tiene Colombia, el grupo Niche. La voz de Charlie Cardona, icónica también. Esto es Duele Más en los 107.9.

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2: A esta hora, fanáticos del Sol, son las 2 de la tarde, 26 minutos. Se finaliza el break de hidratación en este primer tiempo del encuentro entre Francia y España. En el minuto número 22, desde el punto penal, Oyarzabal se encarga de hacer la primera anotación para España. España tiene 1, Francia tiene 0. 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
1: El mundo quiere bailar salsa, fanáticos del Sol Medellín 107.9. Ya son las 2 de la tarde, 41 minutos. Avanza una tarde espectacular en la capital antioqueña con una gran invitación. 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Ya hoy con los fanáticos de nuestro WhatsApp Sol 302-218-1079. Son las 2 de la tarde 42. Aquí llega el sonero mayor, el es Ismael Rivera con su Incomprendido. 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
1: 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En El Sol son las
2: 3 de la tarde, 5 minutos en El Sol.
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3: Mucha salsa, comenzando, fanáticos del sol. Esta nueva hora son las 3 de la tarde, 11 minutos en los 107.9. Y seguimos acompañándote con mucha sabrosura y muy buena vibra aquí en el sol Medellín. Y esto dice:
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3: 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Y un abrazo para todos fanáticos, a todos los seguimos saludando y también seguimos dando gracias por esa sintonía a todos ustedes y por esa buena energía que comparten siempre con uno. Gracias por esos reportes a través del WhatsApp de Sol 302-218-107.9. Un abrazo muy especial a esta hora para todos ustedes. Hola, hola, el sol.
4: Sol, asoléate, buenas tardes desde República Dominicana. Uy. Activo como siempre desde la web. Richetti de este lado, un abrazo, hermano.
3: Mi hermano me ya le pague.
4: Escuchando salsa.
3: Epa, pura salsa con el sol. Un abrazo para todos los que nos escuchan desde República Dominicana, desde otros países, desde otras ciudades, a través de nuestra aplicación y desde la internet.
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3: Para Carolina Velázquez también un abracito. Muchísimas gracias también por ese reporte de sintonía. Y nos escriben también por acá Alexis. Un abrazo, mi hermano. ¿Cómo vamos?
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3: Digan que mami, papacho, bendiciones. La buena, saludos para todos desde San Antonio de Prado. En sintonía todo el día, claro. Para ver si me ponías esa salsita que dice se pareció tanto a ti. Del grupo Nietzsche, porfa, ya soléate que te conviene. Un abrazo, mi hermano, por supuesto, de una. Te vamos a complacer con ese tema que hace poquito me sonó una del grupo Nietzsche. Así que te la voy a programar para más adelantico para que la disfrutes. ¿Listo? Pendiente ahí para que te la goces con el sol Medellín 107.9.
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3: 107.9. 3 de la tarde, 13 minutos. 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
5: Como lo escuchan, fanáticos de los 107.9, España hace su segunda anotación. 2 goles para España. Francia tiene 0. En este momento, fanáticos, llevamos 13 minutos de juego. 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A esta hora te presenta este gol en el Mundial aquí en el Sol Medellín 107.9. Recuerden, España tiene 2, a Francia tiene 0. Con el Sol 107.9.
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0: Minuto 62 del partido, fanáticos del Sol 107.9, pero en el minuto 61 pudo haber sido el tercer gol para España gracias a Lamine Yamal. 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España tiene 2, Francia tiene 0 a esta hora con el Sol.
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0: años atrás, antes de que el papá de la salsa Frankie Ruiz grabara esta canción, ya la había grabado antes Celia Cruz en compañía del maestro Tito Puente. Y años mucho más atrás, era una ranchera del maestro Antonio Aguilar. La Rueda, fanáticos del Sol Medellín 107.9. Ya son las 3:42 minutos. 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
30: 3:59, fanáticos del Sol, finaliza en este momento el partido entre España versus Francia, fanáticos del Sol. Una victoria de España con 2 goles, Francia 0 goles. Espectacular este partido, fanático de los 107.9. 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

Mucha salsa con el Sol Medellín, ya 4 de la tarde, 3 minutos, fanáticos del Sol, ¿cómo están? Un abrazo. Tarde de martes, ya hoy 14 de julio, pendientes a través de nuestras redes sociales, arroba el Sol Medellín, porque ahí tenemos el Mundial de la Salsa. Maelo Ruiz versus Tito Nieves, pregúntense ustedes cuál es el artista favorito de la salsa en ese versus, comentan en arroba al sol Medellín. Ahí está ahora Alexis, la voz romántica de la salsa en el Sol, acompañándolos a través de los 107.9.

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Es tu salsa que suena a través del sol 107.9 en este martes, ya 14 de julio, fanáticos del sol. Pendientes a partir de las 5 de la tarde, sol, tiempo y tráfico, para que se conecten con toda la información de movilidad y también las noticias. 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
3: Se presenta movilidad reducida a esta hora, fanáticos del Sol, en la avenida regional a la altura de la calle 7 Sur, calzada oriental, debido a un siniestro en la vía. La información que nos reportan a esta hora nuestros fanáticos por medio del 302-218-1079. Ya vengo con más información de movilidad y también las noticias para que se actualicen con el Sol.

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0: Como cada tarde, fanáticos del sol, las noticias, la actualidad de todo lo que ocurre en la ciudad de Medellín, en el área metropolitana, en Antioquia y en Colombia. Para ello saludamos a esta hora al Brillante. 5 de la tarde, 14 minutos, le damos la bienvenida a la radio oficial de La Salsa. ¿Qué tal, Brillante? ¿Cómo vas?
1: Buenas tardes, excelente día, Alexis, para usted y para todos los oyentes del sol. Semana corta después del puente y la siguiente también será corta porque será puente.
0: Será puente para que disfruten, además que aprovechen la quincena, ¿sí o qué? Van a tener plática, claro, para que se vayan a algún municipio del departamento de Antioquia. Sí. Tienen la oportunidad, la posibilidad de salir, descansar y llegar renovados a su sitio de trabajo.
1: Así es, pero siempre conectados con el sol.
0: Sí, señor. A esta hora, 5 de la tarde, 15 minutos, estos son nuestros titulares. Rápido Ochoa confirmó que ocupantes de buses retenidos en la vía Medellín-Chocó están a salvo. Gracias a Dios.
1: Alexis, la empresa de transporte rápido Ochoa S.A. anunció que modificará temporalmente la operación de sus rutas desde y hacia el Chocó, desviando sus despachos a través de la vía por Pereira. La medida se tomó luego de que dos de sus autobuses que cubrían la ruta Medellín-Quibdó quedaran atrapados en medio de una grave alteración de orden público provocada por el ELN en el sector Las Toldas, donde se confirmó el secuestro masivo de 39 personas. La compañía de transportes dio un parte de tranquilidad al confirmar que tanto los conductores como la totalidad de sus pasajeros de ambos vehículos se encuentran ilesos.
0: A esta hora, 5:16. Recordamos que esta misma situación de orden público se presenta en el nordeste de Antioquia, exactamente en los municipios de Remedios y Segovia. En otros titulares, incautan 128 botellas de licor adulterado en Medellín. Se repite la historia.
1: Las autoridades desarrollaron dos diligencias de allanamiento y registro lideradas por la Dirección de Gestión de Policía Fiscal y Aduanera, en articulación con la Dirección de Impuestos y Aduanas Nacionales, la Fiscalía General de la Nación y la Subsecretaría de Ingresos de Antioquia. Durante los operativos realizados en el barrio Caicedo, Comuna 9 de Medellín, fueron incautadas 128 botellas de licor adulterado, 47 cajetillas de cigarrillos de procedencia extranjera y 1.216 unidades de insumos secos que presuntamente eran utilizados para la fabricación ilegal de bebidas alcohólicas.
0: 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Por otro lado, cae El Mecánico y El Grillo, presuntos cabecillas logísticos del Clan del Golfo en el municipio de Santo Domingo, Antioquia.
1: Alexis, oyentes, tres personas fueron capturadas durante una operación adelantada por la policía Antioquia y el ejército en el municipio de Santo Domingo. Entre los detenidos se encuentran alias El Grillo y alias El Mecánico, que serían presuntos integrantes del Clan del Golfo y cumplían roles clave dentro de la organización. De acuerdo con las investigaciones de la Seccional de Investigación Criminal, alias El Grillo sería el encargado de coordinar aspectos logísticos y financieros de la estructura delincuencial en la zona. Según las autoridades, su función estaría relacionada con el recaudo y administración de dineros provenientes de actividades ilícitas.
0: 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Ahí les entregamos entonces a los fanáticos del sol las principales noticias de orden público, judiciales del departamento, para que se informen bien a esta hora, 5 de la tarde, 18 minutos. Al Brillante, muchas gracias y nos escuchamos nuevamente mañana a través de Sol, Tiempo y Tráfico.
1: Así será, Alexis. Gracias a usted y a todos los oyentes del sol. Buen retorno a casa.
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0: 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Sí, señores, a esta hora 5 de la tarde, 39 minutos. 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
1: ¿Y qué tal si nos vamos preparando desde ya para Viva la Salsa? Este será uno de los artistas que estará en este gran concierto en el Estadio Atanasio Girardot. 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Ahí estamos. 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
1: Es la información que nos llega a esta hora gracias a la Secretaría de Movilidad de la Ciudad de Medellín. Fanáticos. Comuna 5 de Castilla, exactamente en la 72B con 73, hay cierre total por obras en el sector. Avenida Las Palmas a la altura del Chuscalito, cierre a un carril en sentido occidente-oriente por novedad en la vía, es lo que nos reportan a esta hora. También la calle 20 Sur entre carrera 27, hay reposición y modernización de las vías, mejoramiento de estos colectores de la quebrada de La Paulita. Ahí está entonces la información, fanáticos del sol. Si usted que va por las calles, nuestros amigos conductores de buses, de taxis, se encuentran alguna novedad, pues nos pueden reportar a través de nuestro WhatsApp Sol.
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1: Nos cuentan y así replicamos la información a los demás fanáticos del sol. La regional carga vehicular en toda su extensión. Mucha paciencia y disfruta de mucha salsa con el sol. Si no te sabes el título de la canción, no importa. Simplemente cántala con el sol.
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1: Nos reportan a esta hora fanáticos del sol, 6 de la tarde y ya 31, que hay taco impresionante en el puente de la Madre Laura, me imagino. ¿Cómo se encuentra, por ejemplo, la autopista norte a la altura de la terminal del norte por Soya, Feria de Ganado? Me cuentan a esta hora a través del 302-218-1079 en Sol, tiempo y

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1: A esta hora, a través de Sol, Tiempo y Tráfico, llega también Fanático del Sol, toda la información deportiva, la actualidad. Continuamos en esta Copa Mundial 2026. Y a esta hora, Johnny Gutiérrez, la Fuerza Paisa, llega para actualizarnos con toda la información. Johnny, un abrazo y bienvenido, como siempre, a nuestra radio oficial de la salsa. ¿Qué más?
2: Hola. Mi estimado Alexis, ¿qué tal? Muy buenas tardes. Un abrazo cordial a todos los oyentes de los 107.9. Sin lugar a dudas, la noticia a esta hora es el campeonato del mundo, la eliminación de la selección francesa, una de las firmes candidatas a pelear el título, y hoy se quedó en el camino enfrentando a la selección española. El equipo de Luis de la Fuente logró lo que muchas selecciones no habían logrado, y era desconectar ese tridente ofensivo de la selección francesa. No se vio a Dembélé, no se vio a Olise, no se vio a Doué, en fin, todos los referentes de media cancha hacia arriba desconectados por completo. Además, jugó en contra de los franceses, que muy temprano Digné, el lateral izquierdo, en una jugada ingenua, terminó cometiendo una falta dentro del área y terminó en acción de penal, la falta sobre Lamine Yamal, y pues lamentablemente con ese resultado 1-0 ya se fue en contra de todo pronóstico. Nunca encontró las fórmulas Francia y al final España terminó marcando hasta el segundo y pudo haber hecho hasta más goles para concluir la clasificación. 2-0 entonces, clasificación de España. El próximo domingo entonces estará esperando ya sea o Argentina o a la selección de Inglaterra, que jugarán mañana en el horario de las 2 de la tarde. Por ahora Francia entonces jugará el sábado y pues se podría dar, ¿por qué no?, lo que fue la final del Mundial de Qatar. Francia frente a Argentina, aunque esperemos que Argentina se imponga mañana frente a la selección inglesa. En temas locales, es un hecho la llegada de Franco Armani, ya entrena con Independiente Medellín, dirige las prácticas Luis Amaranto Perea. El día jueves, atención a medios de comunicación por parte de la institución poderosa, y nos vamos metiendo de lleno a lo que va a ser la Liga Colombiana. Lo más importante, a esta hora en los 107.9, un abrazo cordial desde nuestra sala de redacción de deportes.
1: A esta hora, Johnny Gutiérrez, la Fuerza Paisa, gracias por toda la información deportiva a esta hora para nuestros Fanáticos del Sol.
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3: Escuchan El Sol Medellín 107.9, ya 6:56 minutos. Los acompañamos con mucha salsa. 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